0: puede ser. Todavía esto está prendido, o sea, que ustedes están viendo. Por favor, yo sé que la pasamos siempre bien cuando nos vemos, pero córtenlo ya, que esto se acabó. Por favor, Young King, baby.
1: Ah!

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0: dijeron que tú metes mano? ¿Quiénes son los que comandan una nueva generación? La Liga Multiplatino, Bad Bunny, Davey o Omar Kors. Tú sabes, los ídolos tuyos. Seguramente te estás preguntando cómo lo hacen. Tienen que apretar.
1: Ey, ella, ey, cerrar los

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5: 27 de agosto del año 2017. Por este medio les informo a todos nuestros fanáticos que hoy cerré una etapa para ya más adelante comenzar otra. Tuve mi última presentación con uno de los mejores grupos de Europa.

nunca me han dejado solo y siempre me han apoyado. Sé que están esperando este álbum, My Destiny. Y lo van a subir bien duro. Gracias a mi familia, que nunca me ha dejado solo. Lo más importante, a Dios, a mis amigos, a todas las personas que me apoyan. Simplemente es trabajar. Que tu éxito sea el que hable. Esa es mi filosofía. Y así la seguiré. Esto no es una tiradera. Es simplemente una aclaración. Un desahogo. Mi verdad. Eso es todo. Les deseo mucho éxito. Y ustedes lo saben. Han trabajado y se lo merecen. Igual que yo. Nada. Volca. Quítate esa sonrisa, brother. Lo quiero.

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